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1: Son las 6:32.
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3: La Comisión de Hacienda de la Cámara aprobó en general la idea de legislar la mega reforma o plan de reconstrucción nacional. El proyecto avanzó con 8 votos a favor, 4 en contra y una abstención, pese a las advertencias del Consejo Fiscal Autónomo y las dudas del PDG. La Organización Marítima Internacional informó que cerca de 1.500 buques y 20.000 tripulantes siguen atrapados en el Golfo Pérsico debido al conflicto en Medio Oriente. La crisis afecta seriamente al comercio marítimo global y al transporte energético. Cristian Garín derrotó en un dramático partido al argentino Juan Manuel Cerúndolo en el Masters 1000 de Roma. El chileno necesitó 5 match points para cerrar el triunfo y ahora enfrentará al español Alejandro Davidovich Fokina.
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0: Radio Manquegua le indica la hora.
1: Son las 7 de la tarde con un minuto.
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2: El Centro Católico de Huilmo Alto tiene el agrado de invitar a la fiesta religiosa de la Virgen de Fátima, que se realizará este domingo 10 de mayo. 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
1: Son las 7 de la tarde con 31 minutos.
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3: Damián Pizarro sigue sin ser considerado en Racing y el técnico Gustavo Costas explicó que el delantero chileno llegó sin ritmo competitivo. El ex Colo Colo ya acumula varios partidos fuera de las convocatorias en Argentina. Johannes Kaiser ironizó sobre el proyecto que busca aumentar la participación de mujeres en el Congreso, publicando una fotografía con peluca y un mensaje sarcástico en redes sociales. La iniciativa propone listas paritarias y alternancia de género. El Instituto Nacional de Estadísticas informó que los sueldos reales acumulan una caída de 0,1% en 2026 debido al efecto de la inflación. Aunque las remuneraciones nominales crecieron, el alza de precios afectó el poder adquisitivo de los trabajadores.
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1: Son las 8 de la tarde con 2 minutos.
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